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2: Bueno.

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1: Seis de la mañana, 47 minutos. Seis de la mañana, 47 minutos. Buenos días, buenos días, buenos días. ¿Cómo estamos, mi gente linda? Buenos días. Levántese, levántese, que aquí estamos para levantarte los ánimos con buena chicha, señoras y señores, levantándote a pura chicha esta mañana de miércoles. Buenos días, ombliguito de la semana. Buenos días, mi gente linda, ¿cómo estamos? Saludos cordiales para todos y cada uno de ustedes que ya están en sintonía de la radio. Buenos días, a levantarse con buenos ánimos. El café te da energía, pero la música te sube los ánimos. Como dijo Juan Luis Guerra, te sube, te sube, te sube la bilirrubina. Buenos días, mi gente linda, ¿cómo estamos? Y activaditos esta mañana de miércoles. Bienvenidos, bienvenidas. ¿Cómo estamos, mi estimado Fabricio? Buenos días, Fabricio Guayán, en sintonía de la radio. Dice, buenos días, mister. Buen día, miércoles. Si me puede complacer con un temita de Glorita del Rocío. Claro que sí, mi amigo. Enseguida, ya lo tenemos sonando esta mañana. Esta mañana estamos complacientes. Buenos días. Saludos cordiales, mi gente linda. ¿Quiénes están en carretera ya? Buenos días para ustedes, que tengan un excelente y maravilloso día miércoles, ombliguito de la semana. Buenos días, bienvenidos.

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1: Oiga, sí, buenos días. Oiga, qué bonito tema. Éxito 2026 en la voz de Glorita Cedeño. Mi estimado Fabricio Guayán, buenos días. Bueno, ¿dónde está mi gente linda que está rumbo al trabajo? Buenos días. La gente que ya está preparando ese desayuno, la gente que ya está pegando ese delicioso negro. Para ustedes, buenos días. Saludos cordiales, bienvenidos a compartir esta linda mañana de miércoles 29. Oiga, se nos va julio, buenos días.

Oiga, qué bonito disfrutar esta mañana de miércoles. Buenos días. Oiga, ya me iba a viernes. Saludos para mi gente linda en el sector de Torre Pacheco. Buenos días. Ahí ya nos mandan la fotito. Ya, ahora sí ya le tengo fichado mi estimado Javier Guerra. Buenos días. Es que a veces tenemos muchos reportes y nos olvidamos del nombrecito. Ayúdenos con los nombrecitos en los mensajes y así saludamos cariñosamente a toda mi gente linda, quienes están en sintonía de la radio. Buenos días, mi estimado Javier Guerra, por el sector de Torre Pacheco. Igualmente saludamos a la bella y sensual Jessy Rodríguez. Y enseguida también estaremos colocando sus temitas musicales esta mañana de miércoles. 6 de la mañana, 58 minutos. Saludos, cumpleañeros y cumpleañeras, el día de hoy. Buenos días.

0: Estamos bailando esta mañana de miércoles. Levante arriba, arriba, arriba esos ánimos. Buenos días. Haga saludos para todos los devotos y los priostes de la Santísima Virgen del Cisne. Buenos días, que ya están con los preparativos para homenajear a la Churanita. Para ustedes, buenos días, que la Churanita los bendiga hoy, mañana y siempre. Para las diferentes cofradías en distintos lugares y sectores de la región de Murcia. Para ustedes, buenos días, que Diosito y la Virgencita los bendiga hoy, mañana y siempre. Buenos días, nos vamos a una pequeña pausa de la publicidad y enseguida estamos de regreso para complacer con más éxitos esta mañana a levantarse a pura chicha. Buenos días.
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Oiga, sí, al aire, llegamos, sí, llegamos cargaritos de energía positiva esta mañana de miércoles. Buenos días, vamos a levantarnos con la super energía al ritmo de buena música. Saludos cordiales, gente linda, buenos días, 619-42-98-29, listo y activado para que usted programe la música que usted desea escuchar. Bienvenidos, bienvenidas, para todos mis amigos. ¿Cómo estamos? Johnny el Camionero, Luigi DJ, buenos días. ¿Dónde estará mi tigre? ¿Dónde estará?

0: tractor.
1: Bueno, mi gente linda, buenos días. La gente que lleva, que me lleva sobre ruedas, ¿cómo estamos? La gente que va conduciendo, los amigos que van al lado, para todas las cuadrillas, buenos días, cuidado, se duerma, suba nomás el volumen, compañero, suba nomás el volumen para que se despierte el de al lado que ya está roncando. Buenos días, ¿cómo estamos? La cuadrilla de Manuel Ojano, buenos días, ¿cómo estamos, mi brother? Saludos cordiales, bienvenidos a compartir buena música. Para todos mis amigos, que no quiero decir el nombre nada más, porque no se me viene a la mente.

¿Cómo estamos? Luigi DJ, buenos días. Chavi Mix, son saludos que estoy enviando esta mañana. Buenos días. ¿Cómo estamos, Chavi Mix? Saludos para el sector de San Isidro, Cartagena. ¿Cómo estamos, mi amigo Luigi DJ? Saludos.

Oiga, sí, estamos levantándonos con el gallito despertador de todos los días. Buenos días, saludos cordiales, mi gente linda, quienes están ya laborando a esta hora de la mañana. La gente de Fuente Álamo, buenos días, ¿cómo estamos? TR Pacheco, saludos cordiales. Saludamos también en el sector del Pilar de la Hora Dada para la familia Pimbe Loja. Buenos días, ¿cómo está mi estimado vecino? Buenos días, saludos para todos los piscineros, saludos para los señores albañiles, los señores pintores, ¿cómo estamos? La gente profesional del volante, los superconductores, casi digo las supermandarinas. Buenos días para esas damitas también, para esas camioneras. Buenos días. Bueno, continuamos. Oiga, se terminó ya la colección de mandarinas. 7:27 minutos, cumpleañeras, cumpleañeras. Oiga, estamos ya prácticamente despidiendo el mes de julio. Se nos viene agosto.

Bueno, excelente, excelente mañana, buenos días. Bueno, saludos cordiales para toda mi gente linda que va rumbo al trabajo. Dice, saludos para mi compañero venezolano, buenos días. Ahí en la cuadrilla de Manuelito Lojano, buenos días para mi gente linda de Venezuela. Ya enseguida estamos colocando un temita de su país. Saludos, mi gente linda, Colombia, Perú, Venezuela, Bolivia, buenos días, Paraguay, por supuesto, Puerto Rico, Honduras, buenos días, bienvenidos.

Bueno, perfecto, señoras y señores, estamos de vuelta a 7:34 de la mañana. Vamos a cambiar un poquito de género musical para complacer a toda mi gente linda, quienes están en sintonía, para mis amigos venezolanos. Buenos días. Hice una canción de un artista venezolano y pues hemos seleccionado esto. Vamos a ver si le gusta. Una de las grandes voces de Venezuela, nacido en Caracas, como es en la voz de Franco De Vita. Uno de los grandes temas, iconos.

Para mi gente linda de Venezuela, solamente estos dos grandes artistas, dos grandes cantantes de Caracas, Oscar de León y Franco de Vita, hemos escuchado esta mañana. Oiga, ya despertaron el gallinero por ahí. Dice, buenos días, Alitas. Por favor, si me puede complacer con un vallenato, que vamos rumbo al trabajo. Mi gente linda de Colombia, buenos días para ustedes. Claro que sí, hoy estamos complacientes. Ya que estamos ombliguito de la semana, vamos a complacer con buenas canciones esta mañana. Ustedes nada más. Escriban o un mensaje de voz al 619-4298-29 y estamos listos para complacer. Buenos días, y aquí tenemos ya el vallenato preparado para usted, sí amigo, para usted que va conduciendo rumbo al trabajo.

Bueno, señoras y señores, marcamos las 7 de la mañana, 7 de la mañana, buenos días, 7 de la mañana, 51 minutos. Oiga, nos hemos salido del guión habitual, pero nosotros estamos simplemente para complacerlos a cada uno de ustedes, los éxitos que ustedes desean escuchar, lo tenemos aquí para que usted lo disfrute. Buenos días, la gente linda que está laborando esta mañana. Oiga, la gente que está en la casita también, buenos días. ¿Cómo estamos la gente que está de vacaciones? La gente que está de vacaciones para ustedes. Buenos días. Descansando, ¿no? Descansando, por supuesto. También hay derecho a descansar. Hay que darle también el placer de descansar al cuerpo. Buenos días. Bienvenidos.

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1: Bueno, señoras y señores, perfecto, estamos de vuelta. Buenos días, 8:09 a.m. 8:09, buenos días. Cumpleañeros, cumpleañeras, ¿cómo estamos? Bienvenidos, bienvenidas. Buenos días. Oiga, perfecto. Bueno, por acá me están solicitando todos los géneros musicales. Dice, cuando pueda colocar una de las musiquitas llaneras para escuchar esta mañana. Claro que sí, buenos días. Para mi gente linda de Venezuela, bienvenidos. Bueno, nos han solicitado una música llanera, entre las cuales hemos seleccionado una de las grandes voces también que tiene Venezuela, en la voz de Jennifer Moran. Bienvenidos, buenos días. Enseguida lo estamos ya colocando, el temita que me solicitaron, para que usted lo disfrute esta mañana.
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1: Oiga, excelente, excelente tema en la voz de la cantante venezolana de la música llanera, Jennifer Mora, nacida en Altagracia de Orituco. Buenos días, mi gente linda de Venezuela. ¿Cómo estamos, mi estimado Andrés Chillagana? Buenos días, don Andresito. Ya le estaba saludando de mala manera. Don Andresito Chillagana, buenos días. Así, así, con cariño hay que saludar por las mañanas para que usted se active, para que usted levante sus ánimos positivos. Buenos días, continuamos. Éxitos.

Oiga, buenos éxitos para los amantes de la cumbia tropical. Buenos días. Estamos compartiendo todos los géneros musicales esta linda mañana de miércoles. Saludos y bendiciones.

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Bueno, señoras y señores, buenos días. Buenos días, Angelita Caixa. Buenos días desde Murcia Capital, reportando sintonía. Que cada piedra que da la vida haya puesto en tu camino, la utilices para encontrar ese natural equilibrio que tendrá armonía del alma. Buenos días, Angelita Caixa. Buenos días, gracias. Dice Alitos, por favor, una cumbia que dice como tú, mil, como tú. Perfecto. Ya estamos buscando ese temita. Buenos días.

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1: 8 de la mañana, 24 minutos. Buenos días, continuamos con la cumbia tropical. Lindo disfrutar, ¿no? Lindo disfrutar de buena mañana.

Oiga, tremendos éxitos de la cumbia tropical esta mañana bonita de miércoles, ombliguito, ombliguito, el pupito de la semana. Buenos días, Angelita Caicia, saludos cordiales. Gente linda de Archena, buenos días.

su canción. Que Alitas te la complace. 619-42-98-29. Si no la apuntaste, te lo repito. 619-42-98-29.

Oiga, ¿cómo están los cumbiamberos esta linda mañana de miércoles? Buenos días. Moviendo al ritmo de la buena cumbia. Eso, ¿cómo va subiendo la temperatura esta mañana? La temperatura musical, buenos días. Oiga, y el calorcito, ¿cómo está en el exterior?

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1: Bueno, señoras y señores, mil bendiciones, muchísimas gracias. Dios mediante conmigo será hasta el día de mañana. Que tengan un excelente y maravilloso día miércoles. Bendiciones, buenos días.

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1: Cordial saludo, una vez más me encuentro aquí con toda mi energía, mi sabiduría, mi conocimiento para poder llegar a todos sus hogares, en donde quiera que esté en ese momento, en su casa, en su negocio, en su coche, donde vaya en ese momento, que pueda percibir a través de esta onda radial ese mensaje práctico para su vida. Si usted me está escuchando, amigo, amiga, consultante, en este momento vamos a hablar, como les había prometido en algunos días, cada día sobre una planta y las propiedades de cada planta. El día de hoy quiero que tengan en cuenta, primero, que alisten un vaso de vidrio con agua para poder hacer como una ritualización, una bendición antes de que termine el programa, y que ustedes también puedan pues empezar a manejar limpiezas diariamente. Alguna vez, en algún momento, con un consejo práctico podemos ayudarles a proteger, a limpiar, a regenerar las energías de la familia, las energías de personas que de pronto estén muy cerca de usted y que no sepan ustedes qué realizar. Recuerde que todo problema tiene solución, que cada problema que se presenta muchas veces es como un reto para cada persona. El destino nos pone muchas veces dificultades para que aprendamos. No siempre estemos renegando, no siempre estemos rechazando. Más bien, respiremos profundo, sintamos que nuestra energía es la que nos favorece. Si sabemos manejar la situación, muchas cosas se pueden presentar en nuestras vidas, ¿sí? Muchas cosas. No siempre todo va a ser paz y amor, y lo sabemos. Las personas que me están escuchando y que ya llegaron a cierta edad, sabemos que muchas veces, enfrentándonos a dificultades, es que vamos aprendiendo, conociendo. Mire, si usted me está escuchando y no ha llegado ni siquiera a los 40 años, quiero que entienda que los primeros 40 años de la vida es pleno aprendizaje. Los primeros 40 años. Si usted ya tiene más de 40 años y no ha aprovechado ese aprendizaje, es porque hay algo que también está bloqueando su vida. ¿Qué es lo que pasa? Que durante esos 40 años ya nos pasó de todo. Recibimos, nos traicionaron personas de mucha confianza, ya nos traicionaron personas que amamos, ya fuimos amantes, ya nos estafaron, ya perdimos alguna inversión, ya nos ha sucedido infinidad de cosas donde ya aprendimos que esta sociedad, que esta humanidad está constantemente en movimiento y que tenemos que tomar decisiones. De acuerdo a cómo tomemos nuestras decisiones, va a ser nuestra vida. Todo lo que estemos pensando, tal como son tus deseos, es tu voluntad, y tal como son tus, pues, como es tu voluntad, son tus actos, y tal como son tus actos, es tu destino. Entonces, si usted me está escuchando, muchas personas sabemos cuál es el problema, pero no queremos hacer nada. Queremos que aparezca algo y se solucione. Hay veces no sabemos qué es lo que pasa. Eso es lo que quiero hablarles hoy. Primero, identificar el problema, saber qué pasa. 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Escríbalo, sea para usted más tarde, durante el día, en la noche, cuando llegue a su casa, que pueda comunicarse. Con mucho gusto vamos a entregarle una orientación, vamos a mirar cuál es la mejor manera para neutralizar esas energías, para permitir una protección para su hogar, para su negocio, cualquiera que sea su problema o su necesidad. Les estoy explicando durante estos días lo importante que es saber manejar uno plantas, semillas, raíces, elementos naturales, frutas, que usted pueda hacerle un ofrecimiento a un santo, que usted pueda manejar una situación solo en su casa, y si ve que las cosas no funcionan, pues se acerca al consultorio ya. Yo, a través de mi conocimiento, le muestro a usted ante sus ojos qué es lo que pasa, porque palabras cualquiera le dice, y muchas personas apresuradamente empiezan a tomar decisiones, y cualquier persona que les dice algo, empiezan a hacer un trabajo y luego se dan cuenta que algo estaba sucediendo. Entonces es mejor sentarse, respirar y tomar decisiones sabiamente. como les explico, de todo se nos puede presentar, de todo nos puede pasar en la vida. Entonces, depende de nuestras decisiones, cómo enfrentamos esas situaciones que van a continuar nuestros pasos de manera positiva o de manera negativa. Sea lo que sea, cualquier problema que se nos presente, nuestras decisiones son lo que nos va a ayudar a cambiar o a enfrentar. Si usted en este momento me está escuchando y siente deseos de salir corriendo y dejar todo tirado, está agobiado o agobiada por esa relación, por ese trabajo que ya no sabe si continuar o qué hacer, qué decisión tomar, a través de lo que es la parte de la astrología, a través de lo que es la parte de su signo, a través de lo que es una foto suya, miramos la compatibilidad que hay. ¿Cuál decisión es la más sabia para la parte laboral, para la parte de salud, para lo que es la parte económica, para su trabajo? Vuelvo y le repito, sea lo que sea que usted tenga en este momento una duda, si quiere solo solucionar una duda, se puede comunicar a través del WhatsApp. Escríbame: mire, hermano John, quiero saber qué pasa con mi hermana, quiero saber qué pasa con mi trabajo, quiero saber por qué mis negocios están fracasando, quiero saber qué pasa con mis sembrados, quiero saber qué pasa con las personas que trabajan en mis sembrados, que se han vuelto rebeldes, que ya no puedo controlar las situaciones con ellos. Permítame, a través de una llamada telefónica, enseñarle a manejar ese entorno con trabajadores, ese entorno con personas que abusan de su confianza o sencillamente son personas envidiosas y caprichosas. Entonces, como les explicaba yo, a través de una planta, a través de una semilla, a través de pronto de un consejo sabio en el momento oportuno, pues voy a poder decirles a ustedes qué es lo que está pasando. Parece que tenemos una llamada en este momento, ¿sí?
2: Tenemos una llamada en ese momento, sí, aló.
3: Sí, hola, buenas tardes.
2: ¿Con quién hablo? Dígame su nombre, fecha de nacimiento.
3: Miguel Ramírez.
2: Miguel Ramírez, ¿de qué ciudad me estás llamando en este momento?
3: De Cartagena.
2: Cartagena, fecha de nacimiento.
3: Sí.
2: Cartagena, Murcia, fecha de nacimiento.
3: 28 de septiembre de 1988.
2: 28 de septiembre del 88, para signo Libra. Un número del 1 al 15 para mirar cuál es la carta que inicia.
3: 7.
2: La carta número 7, la rey de oros. Esa carta muestra economía, solvencia, poder económico. Ha tenido una suerte muy bonita.
3: Sí, sí.
2: Aquí veo, lo que pasa es que sí veo algo que se marca demasiado y es con respecto a su economía, que todas las cosas empezaron a marchar bien a nivel económico, pero a nivel sentimental, a nivel de amor,
3: sí
2: hay distanciamiento, separación, alejamiento, hasta de los mismos hijos, porque aquí veo, aquí me aparece un hombre que dañó o que se está enfrentando y es alguien muy cercano a usted.
3: Sí, tengo... Sí, dime más. Sí, ha salido todo.
2: ¿Qué es lo que pasa? Que aquí veo que una persona muy cercana a usted está haciéndole como la guerra, está tratando de quitarle cosas que le pertenecen. Y aquí veo algo muy importante, es que han metido mano alrededor de las cosas de ustedes. Ya había buscado usted ayuda, ¿verdad? Porque aquí veo un 100 número de lugares donde ha tratado de buscar ayuda. Hay más de 7 portales abiertos.
3: La verdad sí, porque he tenido un inconveniente con un familiar por un tema de una herencia.
2: ¿Qué es lo que pasa, mire?
3: Mis padres fallecieron y hemos tenido inconvenientes con ellos.
2: ¿Qué es lo que pasa, mire? Aquí a través del estudio que yo logro realizar se han abierto portales, pero con personas que realmente solo los abren y no saben ni siquiera cerrarlos. Entonces, lo primero que va a hacer es que me va a colocar ahí en casa un limón verde, lo va a partir en cruz y le va a rociar un puñado de sal. Eso me lo va a poner debajo de su cama el día de hoy. Quiero verlo personalmente. ¿Cuándo puede venir usted aquí a mi consultorio?
3: ¿Cuándo tienes agenda para ir? ¿Yo puedo ir hoy mismo?
2: Sí, yo me encuentro aquí en la calle Mar Menor 3, en Murcia Capital. Si vale. Puede venir hoy mismo a través del interno, le vamos a separar el espacio para el día de hoy, la hora de la consulta. Colóqueme eso sí, antes de venir, el limón partido en cruz en un plato blanco para poder poner como una cierta protección y que no se den cuenta que está buscando ayuda, ¿está bien?
3: Está bien. ¿Me lo puedes decir nuevamente qué debo de poner?
2: Porque un limón partido en cruz con un puñado de sal en un plato blanco debajo de su cama. para que pueda recoger, absorber todas esas energías y que nadie se dé cuenta que está buscando ayuda. ¿Está bien?
3: Vale, quedaré esperando.
2: Bueno, y todas las personas que en este momento nos están escuchando,
1: que estén al pendiente, que sigan el curso de nuestros programas. Quiero decirles a esas personas que abren varios portales, tener mucha precaución. Cuando usted abre uno o dos portales, luego llama a consultar y resulta que a uno le sale son las cosas de otra persona. ¿Por qué? Porque está bloqueando sus meridianos. 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Permítame darle un consejo práctico para su vida. Mirar a través de las cartas de tarot, así como esta persona que aparece en todas esas envidias, esos resentimientos, a través de las 10, 12 primeras cartas, ahí aparecen las cargas y bloqueos que puede tener una persona. 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Recuerde que es importante, esas personas que tienen el vaso de vidrio con agua, que pueden mojar su dedo índice, hacerse una cruz en la frente o en el pecho y van a repetir: agua bendita, por el gran poder que tú tienes, por el gran don que Dios te dio, por la bendición que recibiste de Juan el Bautista allá en el río Jordán, yo te ritualizo para que me atraigas el poder de la limpieza y la protección a mi vida y a mi entorno. Bueno, lastimosamente una vez más se acaba nuestro tiempo. No sin decirles que Dios Todopoderoso y Eterno les acompañe y les guíe. Suerte y éxito.
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Imparable, siempre con los éxitos más chéveres, más potentes, de esos que te alegran. Por supuesto, la mañana, que te motivan para continuar y seguir adelante al 100%. De eso nos encargamos nosotros, de transmitirles toda esa buena energía positiva al ritmo tan importante que te ofrece este medio de comunicación en todo el sureste español. Donde se vive, se siente con mucho optimismo la radio que se encarga de llevarte la energía musical a través de las ondas. En cualquiera de las frecuencias donde usted nos esté escuchando, 103.7, 104.0 o también a través de la frecuencia 101.9. Ambiente, diversión, música y por supuesto también la información que no debe de faltar. Disfrutamos de todas estas canciones, de todo este potencial en música y sobre todo los recuerdos que no pasan de moda.

Estamos en este recorrido gigante y lo hacemos para saludar a la gente que está allá por el entorno de Fuente Alamo. Potente mañana, buenos días. Saludamos ya a la señora Elvira y la gente que está laborando y está trabajando en el campo. Gracias por acompañarnos. Bueno, ¿para qué me dicen, por favor, una bandita? Enseguida, para que ubicamos la canción solicitada y se la vamos a complacer con mucho gusto. Claro que sí.

espectacular. Son estos ritmos que no pasan de moda. Y al contrario, nosotros cuando lo ponemos y lo reproducimos aquí a través de lo que es Radio Color Estéreo y también de la programación en Sin Mirar a Quién, la verdad que da muchísimo gusto poder escuchar cualquiera que sea la actividad que usted esté realizando. Desde Color Estéreo nosotros somos de esa grata compañía.

disfrutamos al 100% ya de todo este power, de este impacto de éxitos y de canciones. Y la gente que se va sumando cada vez más, más, más y mucho más. Tengo la oportunidad de saludar a quienes de esta manera confían en nosotros, confían en lo que es Color Estéreo, confían en la programación. Y por ende, pues también somos partícipes de darles a conocer toda la publicidad en la región de Murcia y parte de Alicante y también de Almería. Gracias a todos nuestros clientes.

Disfrutamos a lo grande de este entorno tan gigante que tiene la Radio Colores. A mi pana Giovanni le enviamos ese mensaje, ese saludazo correspondiente, ya escuchando la radio en la capital de, bueno, en este caso de España. Y bueno, pues el hombre de retorno hasta el territorio patrio nacional ecuatoriano a disfrutar, a vivir las emociones más agradables junto a su linda familia y por supuesto también junto a los seres más cercanos, y como no, también a disfrutar con los colegas, los panas, con los amigos. Les deseamos desde la base de los éxitos, que le vaya muy bien, y un pronto retorno.

Estamos en estos instantes ya por la zona costera. Gracias a la gente que nos escucha por el entorno de la manga del Mar Menor. Gracias al amigo Cristian. La gente que labora en este caso todo relacionado en el ámbito del mundo de la soldadura. Para todos los soldadores, ahí les pasamos ese saludo.

0: Enseguida estaremos ya con la pauta correspondiente de la publicidad de la radio. A mi estimado Santiago, a él también le llega el saludo. Y para la gente que está en estos instantes por el entorno de Librilla, ahí estamos por todos los lugares de la región de Murcia. Y eso nos hace sentir muy, pero muy, muy, muy bien, ¿eh? Saber que ahí llegamos y con todo ese poder tan importante del ritmo latino y sobre todo la variedad de que podemos ofrecerles a la gente de Hipercalzado. 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Esto y mucho más enseguida con la pauta de la publicidad de la radio. Volvemos.
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Bueno, ahí estamos ya con la base y por supuesto con la salsita chévere que no falta, no falta en este día tan importante. Y de manera especial para quienes el día de hoy están de cumpleaños, cumpleañeras, cumpleañeros. Congratulations. Disfruten de esta mañana, disfruten de este día tan importante, de este día tan especial, de su happy birthday y de su cumpleaños. 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

Interesante lo que tenemos. Nos desplazamos, estamos en Lorca, en la Ciudad del Sol. Mi estimado Giovanni, saludamos también a Francisco. Gracias, don Pablo, la gente que labora en este caso por ahí. Están ya dentro del área de las piscinas. Saludamos con muchísimo gusto y gracias por estar siempre atentos a la programación de la radio. Noemí, le pasamos el mensaje, ese saludazo por el entorno de Alcantarilla. Está repartidita la sintonía de la radio. Y lo que quieres escuchar, aquí lo tenemos nosotros.

tremendo recorrido con el cual seguimos nosotros y por supuesto siempre inspirados con todo ese potencial gigante de la buena música. Más adelante ustedes también escucharán lo que es la invitación para este evento tan importante en honor a las festividades de la Virgen del Cisne, pero en este caso en el sector de Total. Gracias a todos ustedes por la confianza depositada a nosotros, a este medio de comunicación que es Color Estéreo, a la cofradía Virgen del Cisne de Total.

Avanzamos en el tiempo, llegamos ya hasta la hora 11:26. Qué manera de poder disfrutar de todos los géneros. Hemos empezado con los ritmos tan importantes que de esta manera nos traen muy buenos recuerdos. La época tan maravillosa de los 80 con los clásicos. Y estamos rápidamente, por supuesto, con tremendo subidón. Salsita que no se ha hecho esperar y por supuesto también el género tan importante que le pone en movimiento al mundo, el género del reggae.

El popular Condorito ya está operativo, está atento al programa de la radio y la gente que nos está escuchando en estos instantes por el polígono de San Ginés. Tremenda cobertura que tenemos. También saludamos con muchísimo gusto para el amigo Johnson, el hombre que se encuentra en estos instantes. Ahí está repartiendo todo lo que es material de construcción, pero nos lleva siempre sobre ruedas. Al 100% escuchando la programación de Radio Color Estéreo. Ya estamos en la hora 11 más 29. Avanzamos.

Y la gente que labora, que trabaja y siempre está operativa bajo la sintonía de la radio. A DJ Nando. Ahí está también escuchando los 113.7. Le enviamos ese saludazo a Don Ernesto Azimbaya. Deseamos que tenga una excelente y buena jornada laboral. Mientras tanto, nos vamos a tener que desplazar y lo vamos a hacer porque tenemos una invitación bastante importante para que ustedes se entere todos los eventos que tenemos.

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Qué fantástica, qué buena canción. Temas peticionados y solicitados a través de nuestro receptor del 6312-1528-92. Aquí estamos complaciendo todas esas importantes sugerencias musicales. Esto para la gente que está soldando. La gente que tiene esa habilidad, esa creatividad tan importante de desarrollar toda esa profesión tan importante del ámbito de la soldadura. Ahí les pasamos ese saludazo desde la base de los éxitos, desde Color Exterior. Don Ernesto Asimbaya. Ahí le pasamos el saludazo.

interesante cómo se vive, cómo se siente a este ambiente tan agradable a través de la radio Colares. Nos vamos a desplazar con la información, que es importante y también primordial. Las temperaturas seguirán subiendo este miércoles en la región de Murcia con máximas de hasta 37 grados centígrados. La Agencia Estatal de Meteorología de las siglas AEMET prevé para este miércoles 29 de julio una nueva subida de las temperaturas máximas en la región de Murcia, en una jornada de tiempo estable marcada por los cielos despejados y el regreso del calor al interior de la comunidad. La previsión apunta a cielos poco nubosos o despejados, aunque se espera la presencia de polvo en suspensión en el litoral, un fenómeno que podría reducir ligeramente la calidad del aire en las zonas costeras. Las temperaturas mínimas se mantendrán prácticamente sin cambios, con ligeros ascensos en las sierras, mientras que las máximas continuarán en ascenso. Los valores más elevados se registrarán en Caravaca de la Cruz, donde se alcanzarán hasta los 37 grados centígrados. Por ejemplo, en Lorca, la ciudad del sol, los termómetros oscilarán entre los 20 grados de mínima y los 36 de máxima. Mientras tanto, en Murcia capital también se esperan 36 grados, mientras que en Lleguen alcanzarán las mismas máximas. En Cartagena las temperaturas serán más suaves con 23 grados de mínima y 32 de máximo. En cuanto al viento, la AEMET prevé vientos variables con intervalos ocasionales de intensidad moderada de componente este. Ante el nuevo ascenso térmico, se recomienda mantener una adecuada hidratación, evitar la exposición prolongada al sol durante las horas centrales del día y extremar las precauciones con los colectivos más vulnerables, como personas mayores, menores y también enfermos crónicos. Es la información que de esta manera ya desarrollamos y le damos a conocer a usted que nos está escuchando en cualquier lugar, en cualquier parte de la región de Murcia, también parte de Alicante y como no, también de Almería.

Excelente poder disfrutar con todos los cumbiamperos, los cumbiagnómanos, quienes siempre están disfrutando del encuentro de la música y esperando, por supuesto, que salga este ritmo preferido.

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Porque especial un set de las bachatitas potentes. Ya lo solicitado a través de Color Estéreo y por supuesto con el único, el inigualable, el DJ Villa, haciendo de las suyas en Color Estéreo, marcando la diferencia. Llegamos mientras tanto ya a la hora 12 del mediodía, más de 13 minutos. Sarita, un abrazo gigante para usted y gracias por escucharnos.

Excelente, bueno, qué tremenda trayectoria. Y sobre todo los DJs que de esta manera marcan la diferencia. Hacen lo mejor. Alex, escuchando la radio, tenemos la oportunidad de desplazarnos en estos instantes para los amigos que se encuentran por el entorno de Balsa Pintada. Gracias, sintonía plena y exclusiva. Más adelante tenemos información, tenemos noticias, qué es lo que acontece, qué es lo que pasa en la región donde residimos. Pero también es momento oportuno para aprovechar y saludar al hombre que lo hemos pillado con las manos laborando, trabajando, el hombre con las manos en la cocada. Saludamos con muchísimo gusto a Catalino, el rey de los cacadas. Lo está preparando ya absolutamente todo el material listo para poderlo disfrutar y saborearlo. 12 ya del mediodía más 20. Tremenda explosión de ritmo y de sabor latino que tiene Color Estéreo. Kevin Farías esta vez con ustedes.

¡Qué potencia que tenemos en la base de los éxitos! 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

0: pasar.
1: Bueno, mientras tanto ahí aguantamos un poco porque tenemos que desplazarnos a lo que sería la pauta correspondiente de la publicidad de la radio y enseguida, señoras y señores, vamos a continuar con mucho más. 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
1: Color Estéreo, la marca del éxito, siempre cumpliendo con eficacia, con buena responsabilidad con todos nuestros clientes que de esta manera confían en este medio de comunicación que abarca toda la región de Murcia. 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en biología, pedagogía en ciencias sociales y también humanidades, pedagogía de lengua y también de literatura, pedagogía en idiomas nacionales e idiomas extranjeros, psicología a distancia, psicopedagogía y de igual forma también redes y analítica de datos, seguridad y salud ocupacional, tecnologías de información y turismo. Todos estos ámbitos de estudio para las personas que de esta manera son bachiller y que desean seguir superándose constantemente cada día más y más. 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empresarial y de igual forma también maestrías en dirección de finanzas, maestrías en administración de empresas, maestrías en recursos naturales renovables, maestrías en producción y operaciones industriales, maestrías en ciencias ambientales, de igual forma también puede adquirir maestrías en ciencias políticas o de igual forma también una maestría en criminología y política criminal, 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Ya escucharán todo lo relacionado con el entorno de la publicidad de la radio. Agradecemos con muchísimo gusto a quienes forman parte de la publicidad y sobre todo también a cada uno de los profesionales, a cada uno de los docentes de UPTL. Avanzamos en el tiempo, llegamos ya hasta la hora 12 del mediodía, más de 39 minutos. No tenemos que desplazar con más éxitos, no tenemos que desplazar con más de la buena música. 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

Bueno, así que así estaremos cantando. Digo, así estaremos cantando, desde luego, porque también estaremos por ahí presentes disfrutando de tremendo conciertazo. Ahí está la invitación que nosotros le extendemos desde Color Estéreo, por supuesto, la gerencia de Eclipse Discoteca, el amigo Fabián. 12 del mediodía más 44. No será de tomar agüita H2O. Vamos a brindar por la amistad con estas canciones.

Perfecto, y junto a la reina de la rocola también estará su majestad Starban, porque Starban es estar bien. Ahí ya tiene la información. Este sábado nos vemos ahí en Eclipse Discoteca, Open Their Door, desde muy tempranito. Gracias a ti, Cualporán, también a la gerencia de la señora Yadira León, quienes confían ampliamente para este medio de comunicación que es Radio Color Estéreo, con todo ese potencial tan importante de la publicidad.

Importante, dejamos pasar ya lo que hace todo ese género activo, dinámico, lo que tiene la música ecuatoriana, la música nacional, y esta vez lo vamos a disfrutar a lo grande, en un solo lugar. 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

0: Efectivamente, la información y las noticias no deben de faltar aquí a través de los 103.7 en Color Estéreo. Titular y la noticia en su completo desarrollo. Cocaína, machetes y clientes a todas horas. Cae un narcopiso en Molina de Segura con 5 detenidos. Policía ha detenido a 5 personas acusadas de delitos de tráfico de drogas y pertenencia a grupo criminal organizado. Tras desmantelar un narcopiso situado en el sector de Molina de Segura, la vivienda localizada en la calle Obispo Frutos Valiente se había convertido en un activo punto de venta de estupefacientes y estaba generando problemas de inseguridad en la correspondiente zona. La operación supone una nueva fase del dispositivo puesto en marcha por la Comisaría de Policía Nacional de Molina de Segura para localizar y desactivar los narcopisos instalados en el municipio durante los últimos meses. La investigación comenzó el pasado mes de mayo cuando los agentes detectaron que en el inmueble era utilizado para la venta del menudeo de cocaína, hachís y también de marihuana, según las correspondientes pesquisas policiales. La vivienda registraba un trasiego constante de consumidores durante todo el día. Seguimos con esta información. Tras obtener la correspondiente autorización judicial, los agentes entraron y registraron el domicilio. Durante la intervención fueron arrestados 5 personas y se localizaron varias dosis de cocaína preparadas para su correspondiente venta, además de otras sustancias destinadas a su manipulación para obtener base de coca. Más de esta misma información, en el interior del inmueble también se intervinieron anotaciones relacionadas con la compra y venta de drogas, balanzas de precisión, dinero en efectivo, varios machetes y otras armas blancas. Los 5 detenidos fueron puestos ya a disposición de la autoridad judicial como presuntos responsables de delitos de tráfico de drogas y pertenencia a grupo criminal organizado. Por su parte, la Concejalía de Urbanismo del Ayuntamiento de Molina de Segura ha procedido al precinto y cierre cautelar de la vivienda por motivos de seguridad y salubridad pública. Siguiente titular de información. Roban las ruedas de 2 coches de alta gama y le ponen 4 ladrillos en Mar de Cristal en Cartagena. Ampliamos de esta manera toda la información. Vecinos de las Islas Menores han alertado de robo de las ruedas de 2 vehículos de alta gama estacionados en la zona este martes por la noche, según de esta manera dado a conocer el testimonio recabado. Los coches afectados son un Mercedes blanco y un Audi blanco con pocos meses de antigüedad que aparecieron sin ruedas en una zona de una nueva construcción. Por las imágenes difundidas entre los residentes, los turismos estaban aparcados en una zona de reciente urbanización donde fueron localizados tras el robo apoyados sobre ladrillos. Asimismo, este mismo vecino señala que se trata de una zona donde proliferan las casas ocupas. Además de ello, también los vecinos aseguran que no tienen constancia de incidentes similares en los últimos días en esa misma zona, aunque sí se muestran una total preocupación por lo ocurrido. Al tratarse de vehículos de alta gama, lo único que hacemos es hincapié, como haría cualquier otra persona, de dar a conocer y de igual forma también llamar y poner en conocimiento de la policía. Además de ello, también la preocupación aumenta, además en plena temporada de verano, cuando la población se incrementa de forma notable en las zonas costeras. Los vecinos recuerdan que este fin de semana se celebran las fiestas, por lo que de esta manera reclaman una mayor presencia policial y vigilancia preventiva para evitar de esta manera cualquier tipo de incidentes o de robos. Siguiente titular de información. Detenido en Mazarrón, un trabajador de la concesionaria de la autopista AP7 por estafar a su empresa con el cobro de peajes. Un trabajador de la empresa concesionaria de la autopista AP7 ha sido detenido en el sector de Mazarrón como presunto autor de un delito continuado de estafa, tras apropiarse supuestamente más de 1.200 euros mediante la manipulación del sistema de cobro de peajes. Así de esta manera informa la Guardia Civil a través de una nota de prensa. El sospechoso en libertad con cargos a la espera de ser llamado por la autoridad judicial. Lo bautizaron como la operación Enlazado y empezó en el mes de junio, cuando los servicios jurídicos de la empresa concesionaria de la autopista AP7, que une Cartagena con el municipio almeriense de Vera, presentaron una denuncia por una supuesta estafa detallada directamente hacia el cuerpo. En los primeros pasos de la operación, los guardias civiles recabaron toda la información posible sobre los hechos delictivos denunciados, que fueron verificados e identificaron a un presunto autor como un empleado con una dilatada trayectoria en la empresa. Avanzamos con esta información. Se apropiaba de la diferencia, según de esta manera detectaron los investigadores, simulaba y falseaba en el sistema de peaje que un vehículo realizaba un determinado trayecto para iniciar así de esta manera el correspondiente engaño. Tenía que existir un usuario que realizara el pago en efectivo. Entonces el empleado utilizaba un ticket correspondiente a otro tránsito de origen más cercano a la salida, cuando realmente el usuario había realizado un trayecto más largo concretamente. Así ha dado a conocer la benemérita. Así, en estos casos, el empleado se apropiaba de la diferencia de la tarifa entre el peaje abonado ante el usuario y la tarifa del trayecto más corto, simulando la falsedad por lo cobrado en el sistema mediante la introducción del ticket en el lector de tickets correspondientes a otros vehículos. Cuando fueron a detenerlo a su puesto de trabajo, los agentes comprobaron in situ cómo el empleado se disponía a cobrar a un usuario de la autopista y tenía a su disposición dos tickets, el que le había proporcionado el citado usuario y otro que era de menor cuantía y que tenía escondido junto a otros para llevar a cabo de esta manera una de tantas operaciones fraudulentas de estafa. Lo pillaron in fraganti. Señoras y señores, esta es la información a través de los 103.7 de Radio Color Estéreo. Enseguida estamos ya con la pauta correspondiente de la publicidad de la radio. Bueno, y de antemano también tenemos la oportunidad de agradecer con muchísimo gusto a quienes confían en este medio de comunicación. 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Publicidad y enseguida estamos nuevamente.
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Perfecto, bien solicitado ese especial junto a las guapísimas chicas de Tierra Canela. Y aquí estamos nosotros muy gustosos y complacientes de presentarles las peticiones y solicitudes que ingresan hasta nuestro receptor, el 632-1528-92. Bueno, y mientras tanto estamos revisando ya lo que es rápidamente en la potencia tan importante de audio que es YouTube. Y por aquí tenemos algo nuevo que poderles ofrecer para que usted también esté atento a las novedades tan importantes que tiene la radio dentro del entorno de la música. Por ejemplo, las ñañas. Escucha las ñañas junto con Berenguer.

Excelente, así era esta manera y les presentamos ese buen tema junto a las ñañas y también junto a Beren. Avanzamos a través de los 103.7 y a la hora 13:25. Esto continúa, esto sigue y nos vamos a desplazar desde el territorio nacional ecuatoriano. Llegamos hasta el hermano país del Perú y lo hacemos con la ronquita de la tecnocumbia. Ella es Rosy Warren.

interesante la solicitud de esta manera que llega directamente ya de lo que hace para la gente, en este caso del hermano país del Perú. Ahí estamos ya con las complacencias. Estamos ya casi acercándonos a la recta final de la programación, pero antes de despedirnos me dicen por favor, con el sentimiento del vallenato. Desde luego que sí, aquí estamos para seguir complaciendo las sugerencias.

Bueno, así estamos ya en la parte final de esta programación y siempre agradecerles a todos ustedes por haberme permitido ingresar en cualquier lugar, en cualquier parte, hasta donde llegan las potentes ondas de la Radio Colores. Enseguida estamos ya con el maestro Sebastián. Y enseguida tienen ahí todo ese repertorio en el transcurso. Los remix a tope. Para que sigan disfrutando de todo el potencial de buena música latina. Hasta cuando ingresa ya nuestro compañero de micrófonos, el tigre del micrófono, Don Wilson II. Y mañana desde muy tempranito recuerden el popular Alitas, despertándose con ganas, con entusiasmo, con buen humor, con Alejandro. Con su permiso, buenas tardes, buen provecho.

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1: El saludo es radial, el saludo es espiritual, el saludo es para todos y para cada uno de ustedes, hermanos, hermanas de la sintonía. A esta hora les saluda el gran chamán de los amarres, el gran chamán de la suerte, el chamán de la felicidad, el chamán del amor, el chamán de la salud, el gran maestro Sebastián. No olvide, mis amigos, participar de este programa es muy fácil, muy sencillo, ya que usted únicamente va a marcar el número telefónico de nuestro templo, de nuestra casa de ayuda espiritual. Un psíquico, un telépata, un vidente, un mentalista va a leer el tarot, va a leer las cartas, la baraja, y le voy a decir cómo y de qué manera su vida puede cambiar. Su suerte puede cambiar si usted es de las personas que juega y pierde, enamora y fracasa, le han dicho que su enfermedad no tiene curación, vive enfermo, cansado, agotado, deprimido, hay un hijo o una hija que está mal casado o mal casada, marque por teléfono, llame ahora mismo, que nosotros aquí le orientamos, aquí le ayudamos. 634-741-1051, repito muy bien, 634-741-1051, y dígale adiós a la mala suerte, adiós a las tristezas, penas y enfermedades. Continuamos en el programa, vamos a seguir recibiendo los mensajes de texto, los mensajes del WhatsApp, y vamos a contestarle al señor Carlos. Amigo don Carlos, usted me pregunta claramente por la salud de su esposa, la señora Ana, ya que a ella se le crece mucho su estómago, se le inflama como si estuviera embarazada. A ella le han tomado plaquetas, le han hecho ultrasonidos, le han hecho tomografías, le han hecho radiografías, hasta resonancias magnéticas, y no le aparece absolutamente nada. Toma medicamentos y cada día está de mal en peor. Atención. Es muy importante, don Carlos, que me visite aquí en esta linda ciudad de Murcia. Yo le voy a atender, yo le voy a ayudar, yo le voy a curar, porque lo que ella tiene no es natural. A tu esposa, en una comida, atención, en una comida le hicieron brujería, le dieron daño, y debido a ese daño es que se le crece el estómago. Muchas ocasiones se siente ella tan inflamada que le provoca vómito, y cuando devuelve, bota una baba negra maloliente que ni ustedes soportan el olor. Hágame el favor, mañana a las 3 de la tarde yo le voy a esperar aquí en Murcia. Va a llamar ahora, me va a traer una botella con agua bendita, un paquete de algodón y una Santa Biblia, y yo me comprometo a curarle a su esposa. Al mismo tiempo me comprometo a enseñarle el rostro de la persona quien le hizo esta terrible brujería. 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Le contestamos al señor Rodolfo. Amigo don Rodolfo, no le conviene la mujer con la que usted está andando. Tiene 2 meses. Ella solamente a usted lo está utilizando. Ella solamente lo tiene usted porque usted le ayuda a pagar la renta, le ayuda con la comida para sus hijos, pero ella a ti no te quiere. Aparte, ella tiene otro hombre con el que comparte su vida. Este hombre actualmente está viviendo en Florencia. Amigo, visíteme urgentemente.

0: Mente, por favor, urgentemente, porque efectivamente usted ha tenido mala suerte en el amor. Siempre ha encontrado personas comprometidas o que lo dejan, lo abandonan, porque usted tiene una sombra negativa y esa sombra es la que no permite que usted encuentre el verdadero amor. Consúlteme, si lo duda, llame ahora mismo. 634-741051. 634-741051. Si lo duda, escuche los agradecimientos.
1: Nos encontramos recibiendo más testimonios de agradecimiento en nuestra institución Mensajero de la Felicidad. ¿Cómo es su nombre?
2: Aureliano Romero.
1: Cuénteme, hermanito, ¿cómo se sentía usted al momento de la consulta?
2: No, pues me sentía mal y ahorita ya me siento bien.
1: ¿Cómo fue la atención de nosotros para con usted?
2: Bueno, pues llegué aquí a su templo y pues ya vi cómo me recibieron y yo me siento a gusto y ahorita con la curación que me dio, pues ya me siento mejor.
1: ¿Había ido usted a otros lugares?
2: Sí, ya había habido muchos lugares y pues ahora sí me prometían cosas y pues no vi resultados. Y ahorita con lo que me hicieron ya vi resultado.
1: ¿En cuánto tiempo ha visto resultados con nosotros?
2: Pues ahorita en este momento que vine. Ya vi los resultados, ya me siento mejor.
1: ¿10 minutos, 20 minutos, cuánto tiempo?
2: Pues como 10 minutos, 5 minutos, ya vi los resultados.
1: ¿Qué le recomienda usted a las personas que nos están escuchando?
2: Pues yo les invito a que vengan y en verdad sí es cierto lo que dice aquí el maestro. Sí es cierto lo que hasta no ver, no creer. Y yo ya lo vi y estoy contento por eso.
1: ¿Tuvimos que preguntarle algo?
2: No me preguntó nada. Al contrario, con lo que he visto, pues ahora sí me siento muy agradecido. Y pues ahora sí espero que me cure.
1: ¿Se le dijeron todos sus problemas al ver la palma de su mano?
2: Sí, al verla, me vieron mi palma de mi mano, me dijeron todo y tengo fe en eso.
1: Comparando con los otros lugares donde usted ya había ido, ¿qué cree usted hoy en día de nosotros los mensajeros de la felicidad?
2: No, pues creo que aquí está bien lo que hace.
0: Así habla la gente feliz, la gente agradecida, así hablan las personas que acuden a mi templo. Por eso en este momento vamos a recordarles el teléfono. 634-741051. Vamos inmediatamente con otro testimonio más.
3: Yo me llamo María Eugenia. Yo vine aquí a siempre me he sentido mal y siempre había yo trabajado para nada más para el médico y nada más me dan calmantes y nunca me dicen qué tengo. Y gracias a Dios y al despertar, pues ahora me siento muy bien. Mi salud ha cambiado, mi energía, sobre todo luego me levantaba sin ganas de trabajar, de nada. Y era pues, me ha cambiado totalmente mi vida. Y pues ahora sí he sentido alivio y me he sentido muy bien. Y sobre todo pues le doy gracias al profesor que es el que me ha atendido desde un principio. Yo aquí, cuando vine por primera vez, yo vine con desconfianza, porque yo ya iba a otras partes y nunca... siempre me decían, ¿sabe qué? Pues yo no puedo hacer nada, necesita seguir su camino hasta que encuentre usted donde la puedan aliviar, dice, porque yo ya no puedo más. Y pues mi camino pues he caminado y aquí es donde encontré mi sanación y sobre todo pues le doy gracias a Dios, que pues también ayudó mucho a mi madre, porque ella sin saber que yo la curé espiritualmente, ella se quejaba antes mucho, que decía que sentía que le iban a dejar tuida en una cama sin poderse mover, y ahora dice que siente sus dolencias, pero muy leves, normales, y que ya se le quitó esa sensación que sentía de quedarse tuida en una cama sin poder caminar. Es sobre todo eso es que yo le doy gracias a Dios y al profesor David.
0: Continuamos con el programa Testimonios, Agradecimientos y Más Agradecimientos. Señora María del Rosario, hágame el favor, me consulta urgentemente aquí a mi oficina. Tráigame una fotografía de su esposo. Él se fue de la casa no porque él quiso ni porque no te quiera. A tu esposo se lo llevaron con brujería, se lo llevaron con hechicería. Él sufre mucho por ti. Él te extraña, él te ama, él te quiere. Lamentablemente hay un daño muy fuerte que lo tiene separado de ti. Si me consulta, le juro por Dios que en menos de 9 horas él va a regresar a tu lado. Llame ahora. 634-74-1051. 634-74-1051 y pare de sufrir.
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0: cordial y espiritual saludo a todos los oyentes. Bienvenidos a este su programa Maravillas de la Fe del Consultorio Espiritual San Judas Tadeo. Una vez más, quiero llegar a sus hogares, a donde ustedes se encuentren en este momento, con toda la armonía, con una sincera devoción de querer ayudarlos a los que me están escuchando en este momento y que están cansados, ansiosos, desesperados, o que saben que están siendo víctimas de maldad, de brujería, de algún trabajo en especial. Tengan cuidado que el mal de ojo es una cosa, es algo que bloquea, pero eso es algo muy pequeño, ¿no? Cuando ya tienen un trabajo, cuando ya tienen algo impuesto, pues hay síntomas y cosas de las que deben estar al pendiente para poder, pues, evitar que las cosas tomen fuerza. Recuerde que usted comunicándose en ese momento a través de nuestra línea telefónica al 634-23-1836, 634-23-1836, va a poder recibir una orientación con respecto al problema o la necesidad que tenga. No le dé pena hablar, que no va a salir siempre en vivo. Hay gente que dice, ay, yo no quiero salir en la radio. No se preocupe que las personas que salen en la radio es porque autorizan. De resto, no se saca su problema, su necesidad al aire, sino si usted no autoriza. Entonces, si en ese momento se quiere comunicar, pues estamos al pendiente para poderle entregar una respuesta en vivo. O si quiere hacerlo durante el día, durante la noche, si podemos y tenemos el espacio, con mucho gusto le vamos a entregar un resultado, una respuesta. Recuerde que el universo no funciona solo con palabras. No se trata solo de desear, porque la gente me dice, pero es que yo siempre me levanto con ánimo y deseo que los bolsillos se llenen de dinero. Sí, pero tiene que haber una conexión, ¿sí? Hay una cosa que es el universo. Si tú sientes que el universo es como algo consciente, como si fuera alguien que le estás pidiendo algo, pero lo haces de corazón, como te explicaba, con tu cabeza, tu corazón, tu estómago, tu cuerpo, vas a recibir una respuesta. Puede que no sea en el mismo momento, pero a los pocos días, a las pocas horas, pues recibes una ayuda y una guía.
1: Llamada en este momento. Sí, aló, ¿con quién hablo? Perdón, ¿con quién hablo de nuevo?
2: Natalia Muñoz.
1: Natalia. Natalia, ¿de dónde se comunica y cuál es su fecha de nacimiento?
2: Me encuentro en Lorca, soy del 27 de noviembre de 1992.
1: 27 de noviembre de 1992. Bueno, deme un número del 1 al 15 para mirar a ver qué carta es la que abre.
2: 13.
1: El número 13 me marca Trejo. Hay calma, una persona que está en este momento. No sé, aquí me aparece como una persona que está quieta, no se puede ir para todo lado, veo angustia, desesperación. Aquí me aparece una ansiedad y desesperación por alguien muy cercano. ¿Qué fue lo que sucedió? Cuénteme.
2: Sí, claramente, la verdad, para eso estaba llamando a preguntar por un hermano. Mi hermano que se encuentra en Colombia en estos momentos está en adicciones a las drogas, está metido en muchos problemas, se encuentra con malas amistades.
1: Deme el nombre y la fecha de nacimiento de él.
2: Nicolás Muñoz, 28 de febrero del 2001.
1: 28 de febrero del 2001, marca que muestra. Si me aparece amenaza y miedo. Lo que pasa es que, mire, aquí me aparecen 7 espadas. Él, desde hace mucho tiempo, ha sido una persona como que está acostumbrado a hacer lo que él quiere, le han dado lo que él quiere. Hay varias cosas ahí que vienen desde tiempo atrás. Sin embargo, lo que pasa es que veo que él tuvo una relación con una mujer que también ha querido desesperarlo y que él no se puede organizar con nadie. ¿Usted sí sabía eso?
2: No, no tenía ni idea. Pues sí sé que había una mujer que era muy negativa alrededor de él, tuvieron muchos problemas, ya se alejaron, pero a raíz de eso, pues él también entró a la drogadicción, a beber a cada rato.
1: Bueno, póngame cuidado, va a ser lo siguiente, ¿usted vive con él?
2: No, te digo, yo me encuentro aquí en España y él está en Colombia.
1: Bueno, va a ser lo siguiente, dígale que le consigan, van a conseguir una planta, yo creo que allá la pueden conseguir, una planta que se llama Amanzaguap, ¿sí?
2: Sí.
1: Va a poner a hervir 1 litro de agua, luego mete esa planta que suelte todas sus esencias, todas sus propiedades, que suelte la planta y va a coger un gotero, va a coger y le va a echar unas de 7 a 12 gotas en cada comida. ¿Él vive con su familia?
2: Sí, con mis padres.
1: Bueno, que me le echen de 7 a 12 gotas en cada comida, si se está alimentando ahí. Y vamos a mirar, porque hay que controlar también lo que es la parte de la adicción. Veo que él es muy rebelde, sin embargo, pues hay que moverse porque es una persona muy joven, ¿verdad?
2: Sí, la verdad, pues estamos muy desesperados. El día de ayer tuvo un problema, se encuentra en el hospital, lo hirieron y No, sí, la verdad, ya hemos buscado muchas ayudas.
1: Sí, veo que son muchas cosas ahí que hay que trabajar con él. Pero por el momento, hágame lo que le estoy diciendo y envíeme una foto de él. Yo voy a mirar por medio de un ritual. Lo que hace es que le dice, aparte de lo del agua, va a decirle a su mamá que imprima una foto de él de cuerpo completo, la envuelva en papel aluminio y la coloque debajo de la cama donde él duerme con medio limón encima. Yo aquí, esa misma foto que me la envíe, y voy a hacer una revisión y les digo qué realizar. ¿Está bien? Si su merced puede traerme eso aquí a la oficina del Lorca, perfecto. ¿Está bien?
2: Vale, vale, sí. No hay problema, de pronto que usted dé cuenta de que mi mamá pone Nancy, porque es que en este momento sabes que está, que cualquier cosa lo hace de mala manera, ya se
1: pone. Bueno, vamos a hacer lo siguiente. Dígale a ella que ponga solo la foto de él envuelta en papel aluminio debajo del colchón donde ella duerme, porque es la mamá, que ponga la foto ahí y yo voy a hacer otro procedimiento. Le dice que me llame y con gusto yo les colaboro, ¿está bien?
2: Ok, vale,
1: bueno,
2: gracias.
1: Que Dios le proteja, que esté bien.
0: Y si usted en ese momento también está pasando por una necesidad, por un problema, por una situación complicada, comuníquese al 634-23-1836. 634-23-1836. ¿Cree ser víctima de brujería, de maldad? Mire, en este caso, como este muchacho, ¿qué es lo que pasa? Que hay personas que no saben de pronto manipular una relación, inclusive familias. Hay personas que están en contra de la relación de su hija, de la relación de su hijo, y lo que hacen es valerse de artimañas y cosas para dañar una relación, y terminan dañándole la relación a las dos personas, la vida a las dos personas, porque dan con personas inescrupulosas o personas que hasta ahora están empezando y que no conocen bien el manejo de elementos del bajo astral. Eso tiene que ver con cosas de magia negra. Entonces hay elementos que se consiguen en polvo, en aceite, líquidos. Bueno, hay diferentes cosas que se pueden usar para aplicarle a una persona para que por medio de un alimento, de una bebida, de una comida, dañe su vida. También debemos de enfrentar por medio de plantas, semillas, raíces, este tipo de problemas para poder eliminar también esas cargas, desenmascarar a quién es la persona, hacer un procedimiento. Entonces no se trata de despichar un botón y ya. Usted que me está escuchando y tiene un caso similar o cualquiera que sea su dificultad, comunicándose en ese momento al 634-23-1836, 634-23-1836, va a separar un espacio por medio del WhatsApp. Voy a entregarle también una respuesta. Vamos a mirar con 5 minutos de su vida, de su tiempo, vamos a mirar a ver qué es lo que está sucediendo, y usted se va a dar cuenta si está en manos de un experto o en manos de quién está dejando su vida o sus cosas. Entonces recuerde que estamos aquí en la ciudad de Lorca, por la avenida Juan Carlos I, y estamos también en Murcia capital. Separe su espacio, acérquese al consultorio y pregunte sin temor cuál es su problema, pregunte sin temor cómo puede enfrentarlo. Quiere saber si está siendo víctima de maldad, de brujería, hechizos, trabajos, tomizos, hay vudú, si tiene algún tipo de entierro, si tiene algo que esté sucediendo a través de su vida, en su entorno, pues consulte un experto. Para eso estamos nosotros aquí, para poderles brindar un apoyo con lo que está sucediendo. 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Quería recordarles que en estos días habíamos estado hablando de lo importante que es el manejo o el uso de algunas plantas. Entonces, ¿qué es lo que pasa? Que hoy vamos a hablar de una planta que se consigue fácilmente, que es la hierbabuena. Esa planta se considera una planta de limpieza, de frescura, de apertura, sirve para purificación, para apertura de caminos, para atracción de la prosperidad, para la calma mental, para la protección del hogar. Todo depende de usted qué hace y cómo lo hace, porque usted lo puede hacer solo la hierbabuena o mezclarla con romero y con albahaca. Depende si usted quiere purificar el entorno, el ambiente de su casa, de su trabajo, de su coche, en donde quiera que esté. Por eso yo le recomiendo, comunicándose al 634-23-1836, me explica su caso, o si quiere yo abro las cartas del tarot, las 7, 10 primeras cartas del tarot, para que usted se dé cuenta en manos de quién coloca su vida. Entonces, lastimosamente, pues una vez más, nuestro tiempo es corto. Esté pendiente que todos los días vamos a estar hablando de algunas plantas para poderles indicar qué deben hacer, cómo pueden manejar esa situación. 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Suerte y éxito.

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0: nuestro Padre bendito, Dios de los cielos, le damos gracias por darnos la oportunidad, como siempre, de poder llegar a través de esta bella estación de radio a todos y a cada uno de ustedes. Ustedes que diariamente pasan por momentos críticos, momentos difíciles en la vida. Hoy le invito para que me consulte. Soy el maestro Sebastián, no importando cuál sea tu problema. 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Si le duele su espalda, la cabeza, la cintura, hay agotamiento físico, pérdida de memoria, usted no puede conciliar el sueño, se le inflama su estómago, los alimentos le caen mal, le duele constantemente su cabeza, se le inflaman las piernas, los brazos, los codos, las coyunturas, hay problemas con la diabetes, problemas con la glucosa, problemas de colesterol. ¿Quiere saber por qué se le está cayendo el cabello? En una sola llamada, nosotros como parapsicólogos y mentalistas vamos a decirle si es natural o sobrenatural su caso. Si el día de hoy usted quiere saber por qué en el amor ha sido tan mal correspondido, la persona que usted ama le abandonó, se fue de su lado sin darle ninguna explicación, ¿a qué se debe su soledad, su tristeza, su abandono? ¿Por qué en el campo sentimental, en el amor, no ha podido encontrar una buena pareja? Llame ahora mismo. El maestro Sebastián, a través de las cartas, a través del tarot, a través de la baraja, voy a decirle cómo y de qué manera usted va a encontrar la suerte del amor. ¿Cómo va a ser feliz con la persona que ama? ¿Cómo va a triunfar en la vida? 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Ojalá se apresuren aquellas personas nerviosas, estresadas, que vive en la depresión, en la soledad, en la amargura, que vive usted totalmente alejado del mundo porque todo le va mal, ya no sufra en silencio. El maestro Sebastián le ayuda, no importa cuál sea su problema. Ya me están llegando los mensajes del WhatsApp. Tengo el primer mensaje que nos envía el señor Felipe. El señor Felipe me dice: gran maestro Sebastián, me lo han recomendado, por eso quiero que me ayude, porque tengo un problema bastante delicado con mi hija. Mi hija vive con un señor, pero este señor no la deja venir aquí a mi casa. Mi hija dice que ella se quiere separar de este hombre, pero que no puede. Que por el contrario, cada día siente que lo ama más, aunque ese hombre le da muy mala vida. Aparte, tiene otra mujer. No entiendo el por qué mi hija es una mujer preparada, una mujer estudiada, que tenía un buen empleo, conoció a este hombre y de la noche a la mañana se fue a vivir con esta persona. ¿Qué pasa? Ayúdeme, se lo pide Madre Triste. Mi querida amiga Madre Triste, escúcheme muy bien. Al analizar su mensaje, al ver claramente lo que usted me escribe, tengo que serle muy honesto, porque aquí en las cartas del tarot veo que tu hija está pasando un momento muy crítico, muy difícil al lado de esta persona. Es una persona que no la ama, es una persona que no la quiere, es una persona que no la valora y es una persona que la tiene con ventaja. Cuando hablo de ventaja, hablo que esta persona le ha hecho una brujería, le ha hecho mal, le ha hecho daño a tu hija. Al hacerle mal, al hacerle daño, al tenerla amarrada totalmente, tu hija es como si fuera un cero a la izquierda, porque este hombre inclusive le ha pasado mujeres por frente de la cara, la ha insultado, le ha gritado, inclusive la deja 2-3 días encerrada y ella es como si fuera totalmente de palo o de piedra porque no reacciona a nada. ¿Por qué no reacciona tu hija a todo esto que vive al lado de esta persona? Porque está embrujada. Madre Santa, a ti te duele y me duele a mí que no soy su padre, pero si esta niña para mí es como un padre, como una hija, yo te invito a que vengas a mi oficina para poderle ayudar a esta criatura, para poderla sacar de ese letargo, de ese embotellamiento que vive al lado de este hombre. Porque este hombre es un manipulador que abusa, que consigue mujeres jovencitas como tu hija, les miente, les engaña, teniendo mujer e hijos, y solamente las utiliza y luego las tira. No va a pasar eso con tu hija. Venga a mi oficina urgentemente. Cuando venga, traiga una prenda de vestir o una fotografía de tu hija y yo mismo voy a hacer que en un término de 9 horas tu hija esté en la casa y que este hombre pague todo lo malo que ha hecho con tu hija. Te lo juro y te lo garantiza el maestro Sebastián. 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Bendiciones, que la luz de Dios te acompañe. Bueno, mis amigos del alma, vamos a contestarle al señor Luis Ernesto. Amigo don Luis Ernesto, escúcheme, a ti te está yendo muy mal, amigo mío. Has perdido tu empleo, estás viviendo con unos paisanos tuyos en un piso y no has pagado la renta que debes. Tu esposa te dejó, ahora no tienes un buen empleo, no tienes esposa, no tienes dónde vivir bien, después de que todo brillaba para ti, amigo Luis. Amigo Luis, recuerde que la envidia, yo siempre he hablado de la envidia, es el arma del incapaz. Y a ti por envidia, atención, por envidia te han hecho un trabajo negro, por envidia te destruyeron tu matrimonio, te alejaron de tus hijos, de tu esposa, perdiste su empleo, no tienes a veces ni para comer. ¿Por qué? Por una brujería que te hicieron. Si me visitas, te juro, vas a recuperar tu esposa, vas a recuperar tus 2 hijos, vas a recuperar tu empleo y te va a ir muy bien y vas a poder vivir mucho mejor que antes, te lo dice el maestro Sebastián. 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Vamos con el testimonio.
1: Que yo sufría de dolor en la parte de la columna, que en ocasiones cuando me agachaba ya no me podía levantar. También sufría de mareos, dolor de cabeza. En realidad no sabía lo que me estaba sucediendo ni por qué me sentía así. Entonces yo acudí con el médico, sí, me recetó medicamento, me los estuve tomando, pero no veía, pues como que me sanara así, ¿no? Nada más era como un calmante, pero el dolor seguía y seguía, hasta que de pronto él me sanó, él me ayudó, y pues se los recomiendo, cualquier problema que tengan, no duden y acudan con él, ya verán que no se van a arrepentir.
0: Así agradecen las personas que diariamente me consultan, me visitan. Por eso no deje para mañana lo que usted pueda hacer hoy. El maestro Sebastián le ayudo, le recupero, le hago que su pareja venga a su lado, le doy la salud que usted necesita y le entrego la suerte que siempre ha buscado. Atención, señora Gloria, escúcheme muy bien. Tu esposo te extraña mucho. Tu esposo sí te quiere a ti de verdad, él te ama, él sufre en este momento por ti. Pero usted se pregunta, maestro, ¿se fue de la casa sin decirme nada? Él no se fue de la casa, a él te lo quitaron, a él te lo robaron, perdóneme la palabra a todo el mundo, sí, también aquí la radio, te lo quitaron, se lo llevaron con magia negra, con brujería. Él ahora está con otra mujer, pero él no siente nada por esa mujer. Él es un hombre ciego, sordo y mudo como la canción. ¿Por qué? Porque le hicieron un trabajo negro y lo tienen a la fuerza. Si usted quiere que su esposo regrese, que esté contigo porque él sí te quiere a ti, para que sean felices, tráigame una fotografía. 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

0: 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Los testimonios certifican el conocimiento que tenemos. 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

Bueno, así estamos ya nuevamente activados a través de la señal positiva 103.7 en este pupito de la semana. Estamos ya a 29 de julio del año 2026, 19:44. Deseando que este día haya sido fantástico, maravilloso, increíble para todos y cada uno de ustedes, con la bendición de nuestro gran Papá Dios y, por supuesto, la buena música de La Soberana. Así, de esta manera, variedades musicales llegando al corazón de cada uno de ustedes en diferentes lugares de este hermoso globito azul y en la península ibérica a través de la señal 103.7, 104.0, 101.9. Nuestra página web, www.colorestereo.com, y también a través del Tuna y Radio, del Seno Radio, del Serra Radio, y por supuesto la buena música. Activadísimos al 100% en el pupito de la semana.

encuentra Fabián DJ también preparado ya para recibir esas descargas de éxito. Por ahí también se encuentra Melania, dice, ¿qué pasó? Aquí esperándoles. Bueno, gracias por extrañarnos. Bueno, por ahí también está Fabiana, Viviana, Víctor, Carlos y Marcelo por la zona de Totana. Así es que escuchando la programación, variedades musicales.

Bueno, y así de esta manera, acompañándoles a nuestros fieles oyentes en diferentes lugares de este hermoso globito azul. Bueno, por ahí está don Alex Bolívar Montachana, don César Florencio, que el hombre anda festejando su cumpleaños al máximo. Se lo merece, mi estimado César. Un abrazo grande. Y así para todos y cada uno de ustedes. Suena los éxitos aquí en tu radio, radio. Para todos los DJs en la región de Murcia, preparándose ya para los diferentes eventos en el mes de agosto. ¡Huepa, hey! 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No te lo puedes perder.

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Bueno, y así estamos de regreso luego de la pausa a la publicidad para acompañarles a cada uno de ustedes en este pupito de la semana. Con unas temperaturas de unos 30 grados centígrados, estamos ya finalizando lo que es este mes maravilloso de julio caluroso. Pero bueno, ¿qué le vamos a hacer? Al mal tiempo, buena cara, porque se viene ya el mes de agosto, donde los machos alfa cumplen años, ¿a que sí? Don Alex Bolívar, Don Alitas, el travieso del micro, José Briseño, ya por ahí más. Bueno, dicho esto también, vamos a invitarles a esas fiestas maravillosas que se preparan tanto como el primero en las canchas Don Rafita, invitados todos, también en Mazarrón. Invitados también el 7, 8 y 9 en Totana, tremenda fiesta. Y por supuesto con tremendo concierto, gracias a la Cofradía Virgen del Cisne de Totana. La presencia del Mister Pañuelo Blanco, Don Héctor Jaramillo. Y por supuesto también visitar a la gente de Lorca, que el 15 está celebrando sus fiestas. En homenaje a la Churonita, Reina del Cisne. Dicho esto, señoras y señores, el estrechón de manos imaginario para todos y cada uno de ustedes. Lo estén pasando fenomenal, que el día de hoy ha sido maravilloso. Y por supuesto, gracias por permitir dejarnos acompañar a través de las ondas hercianas de la radio en la península ibérica, la mundialmente famosa Color Estéreo, acariciando tus sentidos. Llega exclusivamente para ustedes variedades musicales.

Bueno, así de rapidito, por acá llegan los mensajes a full. Bueno, quiero visitar allá en Totana a la gente que está preparando ya todo para el gran evento, dice, de la Santísima Virgen del Cisne. Roncha Antonio Jiménez ahí, junto con todo el equipo de la Cofradía Virgen del Cisne, haciendo todos los preparativos, mimando todos los detalles para que salga de la mejor manera. Y esto es la magia que... Unidos somos más, unidos hacen fuerza y eso es lo que importa, porque la fe mueve montañas. Y así el saludo cordial para todo el equipo que forman parte de la Cofradía Virgen del Cisne de Totana. Un abrazo grande en su segundo aniversario. Están tirando la casa por la ventana. Todos invitados a la ciudad deportiva de Totana. Viernes 7, sábado 8 y domingo 9. Y bueno, nos vamos también hacia el sector de Fuente Álamo. Dice, buenas tardes, Don Tigre. Muchos saludos para ustedes, todo el equipo que hace Color Estéreo, y por supuesto para todos los fieles oyentes, que tengan una excelente tarde y noche. Saludos desde aquí del Campillo de Arriba, que es mi pueblo muy bonito. Bueno, gracias por la invitación y los cuisitos que se preparan. Por ahí está Doña Elsa Coraizaca. Saludamos a Don Juanito y para su hijo Fernando, ahí en Sintonía de la Soberana. Gracias por escucharnos. La gente de Balsa Pintada. Un abrazo grande ahí para Carlos y Viviana. Dice Tigre, fantástico la bachata. Bueno, visitamos también allá en Balsa Pintada. Para los fieles oyentes de la Soberana, gracias por permitir ser vuestra compañía. Nos vamos rumbo a Valencia, dice Tigre. Estamos en nuestra segunda hora de jornada, que nos vamos hasta las 9:30. Y escuchando la buena música de la humilde estación Color Estéreo. Gracias a la gente en Valencia.

¡Ay, cómo se pone la tarde! El sentimiento llega a muchos corazones, por ahí los enamorados dicen: tonta fue la huambra mushpachuncha. Cuando estaba conmigo estaba pensando en otro. Y ahora que estoy solo, está llorando. Buen mensaje. Muy buen mensaje.

Bueno, y así suenan los éxitos. 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

Bueno, así estamos complaciendo éxitos a nuestros grandes amigos que de una o de otra manera pues se dan cita a través de 617-48-8581 y también a través del Messenger, del WhatsApp, listo para visitar a nuestros amigos allá en Cartagena que están de vacaciones, la gente de Madrid que están de vacaciones acá por el sector de Cartagena, dice Tigre aquí escuchando la buena música de la soberana del aire. Y así de esta manera, como siempre, éxitos, canciones y melodías, solamente aquí, variedades musicales, la radio que te pinta de grandes emociones. Y así suenan los grandes éxitos.

Bueno, así seguimos avanzando en el tiempo. Llegamos ya a las 20 horas con 46 minutos en este fantástico pupito de la semana. Bueno, también curiosidades y por supuesto noticias. Keiko Fujimori toma posesión en Perú, decidida a combatir el crimen con mano de hierro. Su plan incluye el retiro de la corte de IHD, expulsiones masivas y tribunales anónimos para juzgar a la delincuencia en el país, que pasó a 2.600 homicidios anuales. Increíble. Keiko Fujimori es la nueva presidenta del Perú. Asunción y el reto principal. Keiko Fujimori juró como presidenta con el compromiso de erradicar la delincuencia organizada. Cifras de inseguridad. Las denuncias por extorsión pasaron de 3.200 a 20.

éxitos como siempre y que algo cambie en los países y por supuesto Perú. Y así seguimos avanzando en el tiempo, señoras y señores, compartiendo la buena música, los grandes éxitos, curiosidades, novedades y lo más importante, canciones como esta.

Bueno, sí, seguimos avanzando en el tiempo. 20:50. La Vanguardia autoriza a la UDET a rastrear la cuenta de Zapatero y sus hijas. Interior da por terminado y estabilizado los incendios en Madrid. El juez Pedraz imputa al exdirector de la Guardia Civil, Leonardo Marcos. ¿Cómo está la noticia, señoras y señores? Ni un coche eléctrico, ni un híbrido. El culpable de los incendios de Madrid es de las carreteras, porque no se han tenido los mantenimientos correspondientes. Y por ello, pues, hay gran debate. El día de hoy, Spider-Man, el universo de Marvel, da la sorpresa con su gran película en años. Spider-Man, el día de hoy, ya en los cines. Nota curiosa, imparable. Y así seguimos avanzando en el tiempo, señoras y señores. La buena música de La Soberana. Variedades musicales.

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Bueno, sí llegamos ya a la hora 21 con 13 minutos. Se nos va el mes de julio. Sí, sí, julio ha estado fuerte. Ha estado impresionante. Muy caluroso. También quienes están terminando ya las vacaciones en el mes de julio. Pues esperando que lo hayan disfrutado. Y quienes inician ya el día primero de agosto las vacaciones a pasar la bomba. A pasar la chachipirula en diferentes lugares de este hermoso globito azul. Bueno, por acá tengo una noticia, dice mi estimado Tigre. Saludos cordiales. Salgo el primero rumbo hacia la República del Ecuador, a mi tierra, la provincia de la Azuay, en Gualaceo. Dice, también les voy a escuchar. Un abrazo grande para la familia que se va rumbo hacia Gualaceo. Se va de viaje durante un mes y que lo disfruten, que lo pasen en familia, que es lo más importante. Y así sucesivamente el tiempo sigue avanzando y nosotros igualmente. Con la buena música, los grandes éxitos que siempre imponen a través de esta tu estación favorita, Color Estéreo. La que tiene marcado en el dial 103.7, 104.0, 101.9. Color Estéreo. La variedad de los éxitos que compartimos con cada uno de ustedes. Es la magia de la comunicación. He hecho verdaderas canciones y melodías y esto forma parte de una versión distinta de comunicación, porque Color Estéreo, trabajando por y para ustedes, gracias a la gerencia del señor Alex Bolívar Montachana, trabajando, pensando en servirles de la mejor manera. Y gracias también a nuestros clientes por permitir ser quienes difundamos vuestro negocio, vuestros eventos, y así llenar ese sitio. Y también gracias a los restaurantes, a todos y a cada uno de ustedes que ponen ese granito de arena. Y así somos cómplices perfectos de la buena alimentación, de la buena música, de la buena diversión. Y hacemos magia cada vez que nos ponemos frente a los micrófonos de la estación radial. Con buena música, con grandes éxitos, saludos, mensajes, motivaciones personales. Y esto es la variedad. Esto es el entretenimiento garantizado para cada uno de ustedes. Para las damas, los caballeros, para los niños que les gusta estos géneros musicales. Y así, de esta manera, compartimos cada momento a nuestro equipo de Color Estéreo. Gracias a todo el staff. Y así seguiremos trabajando por y para ustedes. Y también, triste noticia, que un gran compañero, un gran profesional, ya no está con nosotros. Está junto a Papito Dios. Y todas esas energías positivas para todos y cada uno de ustedes. De verdad, estamos de paso nada más acá. Y así es la vida. ¿Qué le vamos a hacer por ello? En la medida de lo posible, vamos a dejar todo a un lado. Los malos entendidos, las malas lenguas, los comentarios que no son fructíferos. Haz el bien y no mires a quién. Como dice el programa de mi compañero, de mi jefe de jefes. Sí, sí, sí, don Alex Bolívar Montachana. Sin mirar a quién. Porque la vida es una. Dejemos los egoísmos, los malos entendidos. Tanto vamos a tocar una partecita también para ellas y para ellos. La vida de pareja, disfruten. Los esposos, ámense, quiéranse. Y la familia, que es lo más importante. Por ello, la vida es única y vamos a disfrutarla. Porque mañana no sabemos realmente. Gracias a Juan Carlos, dice Tigre. Palabras sabias, maestro. Y realmente nos enseña a caminar. Porque son palabras sabias que hay que reconocer. Las felicidades del programa. Gracias, maestro.

0: vas.
1: Bueno, sí, de esta manera los camioneros, dice Tigre, aquí estamos escuchando la radio mientras bajamos, aquí estamos dándole duro al pedal mientras la música continúa, por favor, una chichichichita, ah, ya, perfecto, combinaciones perfectas en este momento. Uy. Sí, señor, para los camioneros y las camioneras, dice Tigre, estamos de retorno, estamos de salida, pero lo bonito es con buena música se alegra los caminos. Ahí dándole duro a 90, 90, 90. Ahí para el señor Dylan. También para Gregory. Visitamos a don José. También a don Joffre. Al chinito de la carretera, don Ángel. Por ahí está Mr. Johnny también. Ahí está Susana. Está Berito también. Dice señor Tigre, aquí estamos pasando Pamplona. Nos vamos hacia... hacia un lugar muy lejano, en algún rinconcito de Europa. Allá, ahí en parejita, para Berito y para su copiloto. Su nombre, puntos suspensivos. Allá. Perfecto. La buena música de la soberana. Uy, uy, uy, cómo se pone el pupito de la semana.

Bueno, señoras y señores, compartiendo éxitos a nuestros fieles oyentes que están en carretera. Ahora sí comienza lo bueno. Uy, ya me hace tiritar el cuerpo. No sé por qué, pero algo va a llegar, algo acontece en el color estéreo. Bueno, dicho esto, señoras y señores, la buena música es la magia que compartimos con cada uno de ustedes, pero algo increíble llega. Llega a color estéreo. La nota romántica en concierto de amor solo para amantes. Bienvenidas y bienvenidos al epicentro donde se respira energía positiva, donde todos nos cautivamos a través de la buena música. El sentimiento hecho canción. Concierto de amor solo para amantes. En una noche espectacular de miércoles. Eternamente románticos. Bienvenidas y bienvenidos.

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Ahora es necesario separarnos. No sigamos haciéndonos mal. Lo nuestro ya se estaba convirtiendo simplemente en una rutina y el amor es otra cosa. Al amor hay que alimentarlo todos los días con esas pequeñas cosas.

0: fue.
1: Ella se ha ido, no importa más.
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creación hecha belleza. El susurro del viento que acaricia las fibras de mi alma. Mi principio y seguramente también mi fin. Eres el encuentro con Dios y su grandeza. La ternura descrita por aquel poeta.

0: Bueno, sí, seguimos avanzando en el tiempo, señoras y señores. La nota romántica en concierto de amor solo para amantes. Saludos para los novios, esposos, amigos, amantes, cómplices en la noche de este miércoles. Celebrando la vida en cada momento. Por cada nuevo amanecer, por cada momento que nos regala. Y así de esta manera para ustedes, corazones enamorados. Concierto de amor siempre pensando en cada uno de ustedes. Con canciones, con poemas, con mensajes. Y así para todos quienes están en sintonía de la radio. Dice mi estimado animalito, estamos yendo a trabajar en Moica. Saludos para todas las tres mosqueteras que nos vamos sobre ruedas. Es un gusto escucharle como siempre. Saludos para mis jefes que quedan en casita allá. Para sus amores que quedan en casita y encargados de la familia. Porque las jefas se van a trabajar. Y así de esa manera también saludamos para esa linda gente que está ahí. Activo al 100%. Y por favor, dice, póngame la canción de Gianfranco Pagliaro. Amante mía, escúchalo.
1: 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Amadísima amante mía, desde hace ya tiempo. Presiento el final de nuestra historia. Lo veo en tus ojos, ausentes. Lo oigo en tus silencios. 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Pero por sobre todas las cosas, eso eres para mí, mi amante. Así como yo soy tu amante. Nunca fuimos otra cosa. Desde el primer día lo decidimos.

¿Te acuerdas? Ese mismo día, puse todas mis cartas sobre la mesa, sin guardarme ninguna. Te dije, si mal no recuerdo, no estoy solo en este mundo, no está desierto mi corazón. No soy un hombre libre, ni quiero serlo, y no te mentía. Llegaste un poco tarde a mi vida. Llegaste cuando el amor había comenzado para mí y alguien, de quien después te dije el nombre, me encadenaba suavemente los sentimientos. También te dije que lo nuestro sería distinto porque íbamos a estar juntos únicamente cuando teníamos ganas de amarnos. Te lo dije. Recuerdo todavía tu sonrisa complaciente y el beso que me diste como sellando el trato. ¿Te acuerdas? No me pongas entonces entre la espada y la pared. No me obligues a elegir entre un adiós y otro adiós. No quiero lastimarte. No quiero que nadie salga lastimado. Para mí, todo está como estaba. Nada ha cambiado. Solo tú cambiaste. Yo sigo siendo el mismo, con las mismas suaves cadenas que no puedo ni quiero romper. Una vez más, pongo todas mis cartas sobre la mesa, sin guardarme ninguna. De ti depende si el juego continúa.

no sé dónde estás. Y esta carta la escribo no por ti, no por lo que eres. Tal vez por el pasado. Tal vez por las cálidas y sosegadas horas que tu locura o capricho me hayan regalado. Y si digo locura, no pienso en tu cabeza frágil, transmutable y voluptuosa. Solo pienso en los instantes en que de infernal pasión parecía tu corazón entregarse como deshojando uno a uno los pétalos de una rosa. O tal vez escribo para mí, escribo para mi corazón, escribo para mi alma, o escribo para mis sentimientos, que alguna compensación han de tener por haberlos feriado a cambio de vanidad y

¿Qué quieres que te diga? ¿Que te quise como mujer, como un fantasma o como mi amante? Como mujer Dios te premió con todos los encantos terrenales. Como fantasma vagas por la vida y tu vida vaga como un fantasma. Y como amante, medrosa y sin mañana. ¡Qué dolor decirlo! Pero mi alma fue para ti demasiado grande. ¿Sabes lo que es el alma? ¿Sabes dónde se aprende a vibrar, a gozar y a sufrir con el dolor, la alegría y la esperanza? ¿No lo sabes? ¿Pero acaso crees que existan parajes o tratados donde te enseñen a amar como hasta ahora nunca has amado? ¿Crees que conociendo a Sócrates, Platón o Aristóteles, tu alma se te ensanche y pueda simbrar como la mía te lo ha mostrado? Yo te digo que no. Cosas como estas solo se aprenden en las entrañas de la madre que nos concibió. Y mi madre me dio una esencia tan desaforada que para amarte mucha alma me sobró.

Perdóname esta carta, aunque sé que nunca la enviaré. Primero, porque no sé dónde estás. Y segundo, porque después de amarte tanto, el alma que te escribe no te quiere ofender.

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0: Un cordial y espiritual saludo a todos los oyentes. Bienvenidos a este su programa Maravillas de la Fe del Consultorio Espiritual San Judas Tadeo. Una vez más, quiero llegar a sus hogares, a donde ustedes se encuentren en este momento, con toda la armonía, con una sincera devoción de querer ayudarlos a los que me están escuchando en este momento y que están cansados, ansiosos, desesperados, o que saben que están siendo víctimas de maldad, de brujería, de algún trabajo en especial. Tengan cuidado que el mal de ojo es una cosa, es algo que bloquea, pero eso es algo muy pequeño, ¿no? Cuando ya tienen un trabajo, cuando ya tienen algo impuesto, pues hay síntomas y cosas de las que deben estar al pendiente para poder, pues, evitar que las cosas tomen fuerza. Recuerde que usted comunicándose en ese momento a través de nuestra línea telefónica al 634-23-1836, 634-23-1836, va a poder recibir una orientación con respecto al problema o la necesidad que tenga. No le dé pena hablar, que no va a salir siempre en vivo. Hay gente que dice, ay, yo no quiero salir en la radio. No se preocupe que las personas que salen en la radio es porque autorizan. De resto, no se saca su problema, su necesidad al aire, sino si usted no autoriza. Entonces, si en ese momento se quiere comunicar, pues estamos al pendiente para poderle entregar una respuesta en vivo. O si quiere hacerlo durante el día, durante la noche, si podemos y tenemos el espacio, con mucho gusto le vamos a entregar un resultado, una respuesta. Recuerde que el universo no funciona solo con palabras. No se trata solo de desear, porque la gente me dice, pero es que yo siempre me levanto con ánimo y deseo que los bolsillos se llenen de dinero. Sí, pero tiene que haber una conexión, ¿sí? Hay una cosa que es el universo. Si tú sientes que el universo es como algo consciente, como si fuera alguien que le estás pidiendo algo, pero lo haces de corazón, como te explicaba, con tu cabeza, tu corazón, tu estómago, tu cuerpo, vas a recibir una respuesta. Puede que no sea en el mismo momento, pero a los pocos días, a las pocas horas, pues recibes una ayuda y una guía.
1: Tenemos una llamada en este momento. Sí, aló, ¿con quién hablo? Perdón, ¿con quién hablo de nuevo?
2: Natalia Muñoz.
1: Natalia. Natalia, ¿de dónde se comunica y cuál es su fecha de nacimiento?
2: Me encuentro en Lorca. Soy del 27 de noviembre de 1992.
1: 27 de noviembre de 1992. Bueno, deme un número del 1 al 15 para mirar a ver qué carta es la que abre.
2: 13.
1: El número 13 me marca tregua y calma, una persona que está en este momento. No sé, aquí me aparece como una persona que está quieta, no se puede ir para todo lado, veo angustia, desesperación. Aquí me aparece una ansiedad y desesperación por alguien muy cercano. ¿Qué fue lo que sucedió? Cuénteme.
2: Sí, claramente, la verdad, para eso estaba llamando a preguntar por un hermano. El hermano que se encuentra en Colombia en este momento, pues, está en adicciones a las drogas, está metido en muchos problemas, se encuentra con malas amistades.
1: Deme el nombre y la fecha de nacimiento de él.
2: Nicolás Muñoz, 28 de febrero del 2001.
1: 28 de febrero del 2001, marca que muestra. Si me aparece amenaza y miedo. Lo que pasa es que, mire, aquí me aparecen 7 espadas. Él, desde hace mucho tiempo, ha sido una persona como que está acostumbrado a hacer lo que él quiere, le han dado lo que él quiere. Hay varias cosas ahí que vienen desde tiempo atrás. Sin embargo, lo que pasa es que veo que él tuvo una relación con una mujer que también ha querido desesperarlo y que él no se puede organizar con nadie. ¿Usted sí sabía eso?
2: No, no tenía ni idea. Pues sí sé que había una mujer que era muy negativa alrededor de él, tuvieron muchos problemas, ya se alejaron, pero a raíz de eso, pues él también entró a la drogadicción, a beber a cada rato.
1: Bueno, póngame cuidado, va a ser lo siguiente, ¿usted vive con él?
2: No, te digo, yo me encuentro aquí en España y en Colombia.
1: Bueno, va a ser lo siguiente, dígale que le consigan, van a conseguir una planta, yo creo que allá la pueden conseguir, una planta que se llama Amanzaguap, ¿sí?
2: Sí.
1: Va a poner a hervir un litro de agua, luego mete esa planta que suelte todas sus esencias, todas sus propiedades, que suelte la planta y va a coger un gotero, va a coger y le va a echar unas de 7 a 12 gotas en cada comida. ¿Él vive con su familia?
2: Sí, con mis padres.
1: Bueno, que me le echen de 7 a 12 gotas en cada comida, si se está alimentando ahí. Y vamos a mirar, porque hay que controlar también lo que es la parte de la adicción. Veo que él es muy rebelde, sin embargo, pues hay que moverse porque es una persona muy joven, ¿verdad?
2: Sí, la verdad, pues estamos muy desesperados. El día de ayer tuvo un problema, se encuentra en el hospital, lo hirieron y No, sí, la verdad, ya hemos buscado muchas ayudas.
1: Sí, veo que son muchas cosas ahí que hay que trabajar con él. Pero por el momento, hágame lo que le estoy diciendo y envíeme una foto de él. Yo voy a mirar por medio de un ritual. Lo que hace es que le dice, aparte de lo del agua, va a decirle a su mamá que imprima una foto de él de cuerpo completo, la envuelva en papel aluminio y la coloque debajo de la cama donde él duerme con medio limón encima. Yo aquí, esa misma foto que me la envíe, y voy a hacer una revisión y les digo qué realizar. ¿Está bien? Si su merced puede traerme eso aquí a la oficina del Orca, perfecto. ¿Está bien?
2: Vale, sí. No hay problema, de pronto que usted dé cuenta de que mi mamá pone fotografía de él así. Porque es que en este momento sabes que está, que cualquier cosa lo hace de mala manera, en talla, se pone curioso.
1: Bueno, vamos a hacer lo siguiente. Dígale a ella que ponga solo la foto de él envuelta en papel aluminio debajo del colchón donde ella duerme, porque es la mamá, que ponga la foto ahí y yo voy a hacer otro procedimiento. Le dice que me llame y con gusto yo les colaboro, ¿está bien?
2: Ok, vale.
1: Bueno,
2: gracias.
1: Que Dios le proteja, que esté bien.
0: Y si usted en ese momento también está pasando por una necesidad, por un problema, por una situación complicada, comuníquese al 634-23-1836. 634-23-1836. ¿Cree ser víctima de brujería, de maldad? Mire, en este caso, como este muchacho, ¿qué es lo que pasa? Que hay personas que no saben de pronto manipular una relación, inclusive familias. Hay personas que están en contra de la relación de su hija, de la relación de su hijo, y lo que hacen es valerse de artimañas y cosas para dañar una relación, y terminan dañándole la relación a las dos personas, la vida a las dos personas, porque dan con personas inescrupulosas o personas que hasta ahora están empezando y que no conocen bien el manejo de elementos del bajo astral. Eso tiene que ver con cosas de magia negra. Entonces, hay elementos que se consiguen en polvo, en aceite, líquidos. Bueno, hay diferentes cosas que se pueden usar para aplicarle a una persona para que por medio de un alimento, de una bebida, de una comida, dañe su vida. También debemos de enfrentar por medio de plantas, semillas, raíces, este tipo de problemas para poder eliminar también esas cargas, desenmascarar a quién es la persona, hacer un procedimiento. Entonces no se trata de despichar un botón y ya. 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Vamos a mirar con 5 minutos de su vida, de su tiempo, vamos a mirar a ver qué es lo que está sucediendo, y usted se va a dar cuenta si está en manos de un experto o en manos de quién está dejando su vida o sus cosas. Entonces, recuerde que estamos aquí en la ciudad del Orca, por la avenida Juan Carlos I, y estamos también en Murcia Capital. Separe su espacio, acérquese al consultorio y pregunte sin temor cuál es su problema, pregunte sin temor cómo puede enfrentarlo. Quiere saber si está siendo víctima de maldad, de brujería, hechizos, trabajos, tomizos. Hay vudú, si tiene algún tipo de entierro, si tiene algo que esté sucediendo a través de su vida, en su entorno, pues consulte un experto. Para eso estamos nosotros aquí, para poderles brindar un apoyo con lo que está sucediendo. 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Quería recordarles que en estos días habíamos estado hablando de lo importante que es el manejo o el uso de algunas plantas. Entonces, ¿qué es lo que pasa? Que hoy vamos a hablar de una planta que se consigue fácilmente, que es la hierbabuena. Esa planta se considera una planta de limpieza, de frescura, de apertura. Sirve para purificación, para apertura de caminos, para atracción de la prosperidad, para la calma mental, para la protección del hogar. Todo depende de usted qué hace y cómo lo hace. Porque usted lo puede hacer solo la hierbabuena o mezclarla con romero y con albahaca. Depende si usted quiere purificar el entorno, el ambiente de su casa, de su trabajo, de su coche, en donde quiera que esté. Por eso yo les recomiendo, comunicándose al 634-23-1836, me explica su caso, o si quiere yo abro las cartas del tarot, las 7, 10 primeras cartas del tarot, para que usted se dé cuenta en manos de quién coloca su vida. Entonces, lastimosamente, pues una vez más, nuestro tiempo es corto. Esté pendiente que todos los días vamos a estar hablando de algunas plantas para poderles indicar qué deben hacer, cómo pueden manejar esa situación. 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Suerte y éxito.
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0: Cada instante, cada segundo de mi vida le doy gracias a mi Padre bendito por darme la oportunidad de poder ayudar a todos ustedes. 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
1: 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Al excelentísimo Ayuntamiento de Totana, Murcia. Sonido e iluminación de Andresito DJ. En cabina, Fabián Roja DJ y más DJs invitados. A los presentadores del evento desde Radio

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